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4: Mayor de deportes, todavía hay espacio. Ahí les vemos entonces a cada uno de los jugadores del Zamora. Del Zamora Raptor. Ahí está el Picha Borcelino. También Blatter. Caraballo. También lo vemos al grandote, al número 2, Carabalí, también ingresando en este importante compromiso. Y ya tenemos también a los jugadores del Cuenca Basket Club. Va a saltar Mauricio Halton, será el encargado en Cuenca. Y ahí el abrazo también, las emociones que usted lo está viviendo a través de Radio Amazonas 92.1, la radio de la Liga Básquet Pro 2026.
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4: Sí, señor, todo listo entonces. Va el balón que me imagino que es Caraballo. Frente al número 32, Mauricio Halton. Serán los encargados de saltar en la jugada, mi estimado Eri.
7: Qué lindo partido nos espera. Viene Caraballo de ser figura contra Walton, que es uno de los top que jugadores a seguir. También tenemos que tenernos cuenta que Duncan Brooks es el jugador con más peligro del partido.
4: Sí, señor, ahí se viene Cuenca. Es Mauricio el que intenta en el rebote. Bien, ahí Caraballo recupera, la tiene Blatter, saliendo el equipo del Zamora Raptor. La pelota que la tiene por el centro, la trataba de poner a su compañero. Ahí hay una equivocación, pierde la posesión el equipo del Zamora Raptor cuando intentaba llegar ahí. López era el jugador encargado, ya la tiene Brooks. Ahí está Brooks, el número 4, es muy peligroso, ya lo ha visto este jugador. Brooks ya la devuelve rápidamente para el número 11, se trata de Dibai. Ahí está Dibai. Cuenca tiene la posición en estos momentos. Mauricio, que intentaba ingresar, la tiene Brooks. Brooks que intenta ingresar, cuidado, es peligroso. La pelota que no ingresa, ya se viene Franco Borcelino con Carabalí. Carabalí que tiene el esférico, la devuelve para Franco. Ahí está Borcelino con el esférico. En el medio campo el argentino armando desde atrás. Borcelino con el esférico por la banda derecha. La pelota para Carabalí que responde. No ingresa la pelota, recupera el Cuenca. Cuenca Basket Club saliendo por la banda derecha. Ahí está el número 11. Se trata de Dibai. Dibai con el esférico. La pelota que la cambia para Cabé. Ahí está el número 2. Elías recupera nuevamente Carabalí. La pelota que la tiene Franco para Carabalí. Intentaba ingresar la pelota a Lozano. Me parece que hay posesión. Posesión a favor del Cuenca Basket Club en estos primeros minutos, mi estimado Eri.
7: Qué lindo partido y tenemos que darnos cuenta que el entrenador es bastante joven, un entrenador creador de Passing Game, que es IA y Big Data. Lo tiene muy estudiado el equipo de Raptor.
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4: Sí, señor, ya lo está ganando el Cuenca Basket Club. Dos puntos, dos para el Cuenca, cero para el Zamora Raptor. ¿Qué tiempo, tiempo de juego y marcador hasta el momento?
7: 7 minutos y 57 segundos. Raptor va perdiendo. a dos puntos de Cuenca en este inicio del partido.
4: ¡Sí, señor! Ahí estamos, también agradecemos a quienes se comienzan a conectar con nosotros a través de las diferentes plataformas digitales. Ya nos confirman que estamos todo bien a través de la 92.1. La pelota que la tiene Blatter, no ingresa el esférico, Carabalí en el rebote. Ahí está Carabalí que la devuelve de Blatter, que quiere de a tres. De nuevo Carabalí, bien, que amaga Carabalí. Se cuelga de lado, dos más para el Zamora Raptor, mi estimado Eri.
7: Qué lindo, se esperaban los puntos. Tuvimos momentos donde no entraba el balón. Se empata esto en el Coliseo de Zamora. Raptors 2, Cuenca 2.
4: Sí, señor, está empatado en el Coliseo Mayor de Deportes. Ya la tiene Blatter, armando el cerebro del equipo también. Dos bases. Le gusta jugar al equipo el venezolano, al entrenador García. La pelota que la tiene Blatter. Blatter que la devuelve para Franco Borsellino. Ahí está el otro base, el número 25. Franco que amaga, Franco que intenta regresar. La devuelve para Elías. Elías que es experto de a tres. La pelota que le ingresa. Recupera nuevamente Elías con el esférico para Cuenca Basket Club. Se viene por la banda izquierda. Ahí está Elías. Elías que la de utopa para Mauricio. Tres más. Tres más. Tres más para el Cuenquita. 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
4: Tres más, tres más, tres más, tres más, tres más, tres más, tres más, tres más para el Cuenquita. Ya lo está ganando, 8. Tiene Cuenca Basket Club 2, tiene el Zamora Raptor, mi estimado Eri.
7: Son muy buenos desde afuera del área y lo dice las métricas. 6 minutos por jugarse, Raptors 2, Cuenca 8. ¿Qué partido se nos viene, Cristian?
4: Sí, señor, qué partido. Y hay inconvenientes en el equipo, no está ingresando. Y ahí se produce otra modificación por parte de los elegidos de García. Ingresa el número, me parece que fue el número 21, y este es nuevo jugador. No, me parece que es Cortés el que ingresa. La pelota que la tiene López. López que la toma para Cortés. Cortés para Franco Borsellino. Ahí está el equipo del Zamora Raptor. La pede ahí. Ya está Carabalí. Carabalí ingresa. Dos más. Dos más. Dos más para el Zamora Raptor, mi estimado Eri.
7: La diferencia cada vez se acorta, aunque Cuenca nos quita la alegría. Vuelve a marcar. 5 minutos por jugar. Raptors 4, Cuenca 10.
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4: Ahí la tenía Blatter, recupera nuevamente, la tiene Elías, Elías que va a ingresar, retrocede para Brooks, Brooks para Mauricio, cuidado, ya tres, tres más, tres más, tres más para el Cuenquita. Espectacular estos primeros 5 minutos, Mauricio, ahí el número 32, Halton, espectacular, todo lo que ha lanzado de a tres, le está ingresando el Cuenquita Basket Club, mi estimado Eri.
7: Se esperaba los tiros de a tres, muchos puntos el partido anterior contra Guerreros. No les da la suerte, que Guerreros también viene muy complicado, lo demostró con el propio Raptors. La diferencia ahí fue más chica, pero Cuenca no jugó partido con Leones y hoy se nota que vienen más descansados, pero todavía queda tiempo. El anterior partido lo empezamos así, queremos, como el anterior partido, el hincha número 6 se siente, que levanten los zamoranos. Raptor 6, Cuenca 13.
4: Sí, señor, sí, señor. Ahí está entonces, lo está llevando de la mejor manera el equipo de los dirigidos. Ahí están haciendo entonces las modificaciones. Esto en cuanto al tema y la situación del compromiso que se está llevando. Ahí están ustedes viendo las imágenes del público. Ahí la gente que se ha dado cita en el Coliseo Mayor de Deportes. Y estamos a minutos de que vuelva a arrancar Radio Amazonas 92.1, la radio. junio de la Liga Basket Pro 2026.
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4: La pelota que la tiene, cuidado, se equivoca. Ahí está el número 21, me parece que había, no hubo un entendimiento entre López y Franco Borsellino, mi estimado Eric.
7: Parece que toca líneas, lo vemos un poco mejor a Franco como lo comenzó el anterior partido, que estuvo un poco flojo, ahora se lo ve mucho mejor. Igual tenemos a Zaya en el campo, tenemos en el banco para poder entrar. Raptor 6, Cuenca 13.
4: Sí señor, gracias a quienes se conectan con nosotros, nos pueden dejar sus diferentes comentarios, desde donde nos escuchan. La pelota con Elías que amaga y no ingresa, la recupera López. López con Franco Borsellino saliendo por la banda izquierda. Ahí está Franco, Franco con la pelota saliendo por la banda derecha. Retrocede, la devuelve para López. López de atrás, la pelota que no regresa. Recupera nuevamente Franco. Se equivoca Elías, el número 12 de Cuenca Basket Club, la tiene Franco. Ahí está ingresando Franco, Franco, la pelota, Elías que recupera el grandote de Cuenca. Se viene la contra, se cuelga del aro, espectacular, el número 11. Ahí estaba Divay. Dos más, dos más para el Cuenquita Basket Club, mi estimado Eri.
7: Está siendo más letal, está pasando factura a los mismos errores que tuvo el anterior partido. No pueden frenarlo a los grandotes. Y otra vez empezamos perdiendo el primer cuarto y Cuenca sigue siendo superior. Esperemos que el técnico Iván García recupere. Ya entró Zaya, se vio la falta de Borsellino. Esto sigue. Raptor 6, Cuenca 15, a 4 minutos por jugarse.
4: Sí señor, y tiene directo el Cuenca Basket Club. Ahí está, Divay, otra más, una más para el Cuenquita. Marcador, marcador y resultado hasta el momento, resultado y tiempo hasta el momento, mi estimado Eri.
7: 10 puntos de diferencia en este marcador, Cuenca muy superior, Raptor 6, Cuenca 16, 3 minutos por jugarse.
4: La pelota con Brooks de a 3, no ingresa el rebote, Divay, Elías que recupera, ahí está Arcilla, ya ingresó, qué espectacular que juega Arcilla, Arcilla para Mauricio, dos más para el Cuenquita, ya lo gana, 18 tiene Cuenca, 6 tiene el Zamora Raptor, que la está pasando mal en el campo de juego, mi estimado Eri.
7: Se nota, están pasando los mismos errores que el partido anterior. Le hacen un golpe ahora a Zaya, pero no la pasa bien Raptor, especial en sus contraataques. Tiene que mejorar eso si quiere remontar el partido.
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4: Sí señor, Sayas que tiene el directo a favor, se equivoca, no anota, la está pasando totalmente en los primeros minutos mal el Zamora Raptor, mi estimado Eri.
7: Entra muy frío en comparación al partido con Guerreros. En Guerreros entró mucho, mucho mejor, dominó los tres tiempos. Ahora sí existe ese problema, igual que el anterior partido. Se los ve muy superior a Cuenca en cancha, por lo menos lo que estamos viendo hasta el momento, Cristian.
4: Sí, señor. Zaya tendrá otra oportunidad. 18 tiene el Cuenca Basket Club y otra más para el Raptor. 8, 10 puntos de diferencia, mi estimado Eric. La pelota que la tiene Brooks. Ahí está Brooks. Intenta robar Carabarí. Espectacular la pelota. Que queda el rebote. Intenta para el número 14, que ya ingresó. Vamos a ver de quién se trata. El número 14 es Edward Caicedo. 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
4: La pelota que la tiene, ahí está Zayas, ya está ganando el Cuenca, tiene 20. 8 tiene el Raptor, increíble lo que estamos viendo en el campo de juego. la pelota que la tiene el número 21, la topa para el jugador número 12, se trata de Caicedo que intenta de ingresar, vamos a ver, retrocede para Sayas, 2-2, me parece que piden doble los jugadores del Cuenca. Increíble lo que está pasando en el campo de juego, no hay entendimiento para cómo la manera de jugar del Cuenca Basket Club.
7: Y eso que no se lo siente a su mejor jugador, que es Brooks, no se lo ha visto en el partido, un especialista de tres, igual que el estadounidense Walton, pero se lo está notando muy superior, todo entra, y Walton ahora con el balón.
4: La pelota para Brooks, ya había doble, algo no, dice el árbitro. Increíble, este es especialista, Brooks. Me parece que lo pudimos ver en una temporada en el Jorge Guzmán, si no estoy mal y no me estoy equivocando. La pelota que la tiene Sayas. A ver, la gente, si me ayuda, quienes están siguiéndonos en la transmisión. Si Brooks estuvo en el Jorge Guzmán. La pelota que la tiene Edward Caicedo. Caicedo que la topa para el jugador número 2. Vamos a ver de quién se trata. El esférico es para Carabalí. Me parece que le pierde la posesión ahí el Zamora Raptor. Minuto 51. Un minuto 51 segundos. 20 tiene el Cuenca Basket Club. 8 el Zamora Raptor. La pelota que ya la tiene el Cuenquita saliendo desde el fondo. Ya la topa para Montes. Montes que la devuelve nuevamente para el número 3. Se trata de Arcillas, el ecuatoriano. Ahí está Arcilla con Sayas. Igual en estatura Arcillas con Sayas en el porte.
7: Sí, sin duda. Son jugadores muy rápidos y también físicos. Por eso la entrada del jugador es bastante alto. Solo Sayas se queda para contratar los rebotes. Y también muchas imprecisiones y muchos dobles por parte de Raptors. A un minuto y 37 por jugarse. Raptors 8, Cuenca 20.
4: Gracias a quienes nos escriben. Y acá, por acá me corrigen. Yo sí sabía que de algún lado le había visto a Brooks. Pero por acá me dice Santi Orger. Me dice, Brooks jugó en Leones en la temporada 2024. Ya se me hacía conocido. Brooks, espectacular. Es un especialista en los tiros de tres, mi estimado Eric.
7: Justo otro dato, jugó en Centauros de Venezuela. Iván García lo conoce muy bien.
4: ¡Correcto! Me parece que va a haber posesión a favor del Cuenquita. 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
4: La pelota que la tiene Sayas para Caicedo, ahí está Elías, el esférico que la cambia para el número 10, Caicedo también con el esférico, Caicedo media vuelta, la pelota que no ingresa, recupera el Cuenca, ahí está Elías saliendo desde el fondo, la pelota que aguanta grandote el número 12 del Cuenquita, Elías con el esférico, la cambia, cuidado de a tres más para el Cuenquita, mi estimado Eric. Qué manera de jugar y qué manera de concretar los triples en el equipo del Cuenquita.
7: Lo decíamos, es un partido muy estudiado, especialmente del técnico del Cuenca, que es muy joven, pero lo decíamos, fue el creador de Basing Game, utiliza la IA para crear jugadas y se dio cuenta que el partido era físico y lo puso a Walton, que está haciendo la figura, un jugador de 2.6 metros, el estadounidense de 28 años.
4: Sí, señor Montes, así a la de a tres, ya la tiene Sayas saliendo, Sayas de a tres. ¡Tres más para el Zamora Raptor! ¡Se lo dedica Bruce! ¡Ahí estaba Sayas! ¡23 tiene Cuenca! ¡11 tiene el Zamora Raptor! Por acá Mireia Martínez nos dice, ¡vamos Zamora Raptor! ¡Sí se puede! ¡La pelota con Brooks! ¡Ahí está Bruce con el espíritu! ¡Aguanta Bruce que intenta ya tres! ¡Bloquea el Raptor! ¡La pelota para Sayas! ¡Queda golpeado Brooks! ¡Vamos a ver si cuenta esa! se caía Brooks cuando intentaba de a tres, mi estimado Eri.
7: Fue David con la oleada, se pegó Brooks con Caicedo, un jugador muy grande. Brooks sabe que tiene que jugar mucho al contraataque, jugar atrás de los defensas muy altotes que tiene Cuenca. Pero ahora lo termina bloqueando, termina pitando falta y piden tiempo porque se iba el contraataque letal. Un minuto con 35 por jugarse, no se encuentra Raptors. Sigue esto 11-23 y nos espera una larga historia. Igual el técnico Iván García se lo nota bastante, bastante enojado, como siempre, lo vive muy bien al partido y pone las indicaciones de cancha, querido Cristian.
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4: Sí, señor, ya se va a poner en movimiento el segundo cuarto. Lo está ganando. Lo está ganando el Cuenquita. ¿Cuánto es el resultado, mi estimado Eri?
7: Va a empezar este segundo cuarto. Raptors 11, Cuenca 23. Esperemos que el equipo de Zamora se recupere con su gente, que se pare su gente. El sí se puede, se vuelve a sentir. Y que remonten esto porque se lo merece Zamora, se lo merece.
4: Sí, señor, la pelota que la va a poner en movimiento Zaya será la encargada. Segundo cuarto, la pelota que la tiene Blatter. Ahí está el número 32, ya ingresó de nuevo Blatter con el esférico. La pelota que la pide Caicedo hacia la cortina, ya la tiene Zayas. Zayas con el esférico, la cambia para Caicedo. Caicedo, el número 10, empuja Caicedo. Dos más, dos más, dos más para el Zamora Raptor. 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
4: La pelota que la tiene Brooks, Brooks con Zaya que lo persigue. Cuidado que Mauricio es peligroso, recupera Caicedo para Álvarez. Caicedo se cuelga de lado. Dos más, dos más, dos más, dos más para el Zamora Raptor, Eri.
7: ¡Qué lindo! ¡Queremos más mates! ¡Queremos más emoción! ¡Queremos que este partido se vaya para Zamora! ¡Raptors 15, Cuenca 23!
4: ¡La pelota, el contragolpe! ¡Zayas para Caicedo! ¡Pide las Zayas! ¡Y a tres! ¡Tres más! ¡Tres más para el Zamora Raptor, Eri!
7: ¡Despertaron, Zamora! ¡Despertó Raptors! ¡Se esperaba esto! ¡8 minutos por jugarse! ¡La diferencia cada vez es más corta! ¡Raptors 15, Cuenca 23!
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4: No sé qué inconveniente hubo, Eric, pero no le sumaron el aro de tres del Zamora Raptors.
7: Se vuelve a iniciar y vemos que también es un técnico muy conocido. Justo vemos la táctica ahora. Gino Maximán es el argentino, dirigió Barcelona y Caballito Ceballos. Todo esto con la técnica de IA lo volvemos a rescatar, porque esto nos enseña bastante para ver las jugadas. Por eso lo vemos a Walton, que es un jugador bastante físico y le tocó meter al venezolano, un jugador como Caicedo, para poderlo frenar, porque hasta ahora ha sido el jugador con más llegada del equipo congano.
4: ¡Sí, señor! La pelota que se pone en movimiento, ya la tiene el Cuenquita ahí saliendo con Cochambaye. El esférico que la tiene Brooks, ahí está Brooks, que la cambia para Divay, que Cochambaye, tres más para el Cuenquita. 26 tiene el Cuenca, 15 tiene el Zamora Raptor. La pelota que intentaba salir, algo está determinando el arbitraje. Y todo de a tres le está saliendo el Cuenquita Basket Club, Eri.
7: Y es bastante, también las llegadas son fuertes, especial con Walton, hay que destacarlo porque ha sido la figura hasta el día de hoy, porque no solo llegando con el porte que tiene, sino también con los aros de a tres, no le está saliendo la determinación a Raptors, y el primer cuarto le está pesando, querido Cristian.
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6: cada vez
4: 26.
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4: Sí, señor, la pelota que se va a poner en movimiento. Me parece que hay posesión para el Zamora Raptors. Ahí está el jugador Castillo, con el esférico. Castillo, que la va a poner en movimiento para Álvarez. Ya la tiene ahí el jugador Saya, que la cambia para Blatter de a tres. La pelota que no ingresa, recupera rápidamente el Cuenquita. Ya la tiene Brooks armando desde atrás. Ahí está el número 4. La pelota que viene por la banda izquierda. Brooks que va a intentar por la banda derecha. El despeje, cuidado, que es peligroso. Bien, que la baja la pelota, va de Álvarez. Me parece que hay falta y directo a favor del Cuenquita Basket Club, mi estimado Eri.
7: Para mí no existe ninguna obstrucción de Badi Álvarez. El árbitro lo pita y esperemos que esto no suba al marcador. Esperemos que Butler y Zaya estén atentos al rebote. 8 minutos por jugarse. Raptors 15, Cuenca 26.
4: Punto a favor del Cuenquita. Ahí el encargado del número 55, Ramiro Montes, que anota a favor, otro punto a favor del Cuenca, directo la pelota, quien ingresa, recupera nuevamente Caicedo para Blatter, ahí está Blatter que la devuelve para Caicedo. Edward Castillo, que va a ingresar, empuja el 10, la pelota para Sayas para Edward Caicedo para Valle Álvarez, que pelea la disputa. Va a haber posesión a favor del equipo del Zamora Raptor. Tiempo de juego y marcador hasta el momento, Eri.
7: 7 minutos con 49 por jugarse. Esto sigue Raptors 15, Cuenca 27.
4: Sí, señor, la pelota que la tiene Badía Álvarez, ya la acomoda para Sayas, que intentaba de a tres, se equivoca Sayas. Posesión a favor del Cuenquita. 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
4: Álvarez, que intentaba la pelota, que no ingresa, recupera el número 32, Mauricio Halton, ya la cambia para el Díaz. Ahí está Elías, la pelota que la pelea Castillo, recupera el Raptor. Sayas, que quiere amagar, Sayas para Álvarez. Dos más para el Zamora Raptor, la contra Elías. Dos más para el Cuenquita Basket Club. 29 tiene el Cuenca. 17 tiene el Zamora Raptor, Eri.
7: Luego de un tiempo vuelve a descontar Zamora Raptor. Ya pasaba que no entraba ese balón y son muy determinantes en el contragolpe. Vemos que Brooks, Walton, todos llegan y se les marca, pero le falta la determinación a Raptor. 6 minutos por jugarse, Raptor 17, Cuenca 29.
4: La pelota que buscaba Sayas no ingresa. Recupera nuevamente el número 55, Montes, para Elías. Elías lo ingresa, me parece que lo empujaban. Y hay directo a favor, al directo a favor del Cuenquita, que está haciendo un buen partido hasta el momento, Eri.
7: Se sigue viendo el mismo panorama, lo venimos diciendo varios partidos atrás. Las faltas siguen siendo el problema de Raptors. Siempre pasa al marcador, siempre lo tiene superior. Hoy tiene 2 faltas a 1 Cuenca. Y también entran muy fríos al partido. Raptor 17, Cuenca 29, a 6 minutos por jugarse.
4: Sí, señor, ahí la falla. Elías, el jugador del Cuenquita Basket Club, va a tener otra oportunidad más. Elías con el esférico. La pelota que ingresa, uno más para el Cuenquita. Uno más, 30 tiene el Cuenca. 17 tiene el Zamora. El Zamora Raptor, la pelota con Castillo. Cuidado, recupera nuevamente ahí el Cuenca. Me parece que hay directo a favor del Zamora Raptor. Sí, directo. Directo, mi estimado Eric.
7: Hay una obstrucción. Lo toca Walton, reclama el árbitro, pero no pueden hacer nada. La única forma que puede entrar ese balón son con los libres. No está teniendo claridad. Ya entró Borsellino por Zaya. A ver si mejora un poco el equipo, porque están muy fríos. Tiene que ganar hoy Raptor y tiene que empezar haciendo puntos.
4: Sí, señor, falla ahí nuevamente el número 10. Se trataba de Castillo. Va a tener otra oportunidad más. Va a tener otra oportunidad más el Zamora Raptor. 30 tiene el Cuenca Basket Club. ¡Qué partido! Todo le ha salido al equipo del Cuenca. Falla nuevamente Castillo. Recupera Brooks saliendo desde el fondo rápidamente para Divay. ¡Cuidado! Hubo empujón entre los dos compañeros. Se golpean. Reclaman ahí el intercalado que tuvo el jugador Divay con Elías mismo y está reclamando.
7: Sí, cayó bastante frío. El entrenador le reclama al árbitro, le dice que tenga coherencia, se lo ve bastante molesto, pero tiene que mejorar esto, lo decimos de nuevo. Raptors, van los dos bases, se ven los dos pesos pesados de ambos equipos. Borsellino contra Brooks.
4: La pelota con Brooks, cuidado Divay que la tiene, la cambia rápidamente para Montes. El esférico que ingresa, recupera Álvarez. Ya sale Franco Borsellino por la banda derecha. Ahí está el número 25. Franco que intenta irse por la banda izquierda. La pide el jugador número 12. Vamos a ver que no tiene con quién topar. La topa rápidamente para Castillo. Castillo. La pelota que no quiere ingresar. Recupera Montes. Montes con Brooks. Brooks que sale por la banda. Por la banda izquierda. Ahí ordenando. Hace la pausa. Brooks con el esférico. Lo marca Franco Borsellino. ¡Qué elegante la de Brooks! La cambian para Elías. La pelota que no ingresa, recupera nuevamente posesión a favor del Zamora Raptor. Ya la tiene Franco Borsellino por la banda izquierda. Franco que arma desde atrás. La cambia para Blatter de a tres. No ingresa. Caicedo Edward. No ingresa tampoco. Contragolpe de Ibai. Cuenquita. Dos más. Dos más. Dos más para el Cuenca Basket Club. El que no las hace, las ve a hacer, mi estimado Eri.
7: Y la determinación que venimos diciendo partido a partido a Raptors no se le ve tampoco el día de hoy. Esperemos que sea la épica como el anterior partido, que les guste ganar de poquito a poquito, porque hoy no se nota Raptors. 4 minutos por jugarse, Raptor 17, Cuenca 32.
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4: ¡Espectacular la de Blatter! ¡Tres más! Para el Zamora Raptor, la pelota que ya viene en la contra, recupera nuevamente el balón en disputa. La tiene Ibai muy arriba para el chiquitito Brooks, mi estimado.
7: Alcanzó Brooks, le faltó 2 metros o 12. Qué diferencia que se nota en el campo. Pero Butler, el mejor jugador del equipo, apareció cuando las papas queman. Vuelve a sentirse ese aro de a tres que ilusionó en el anterior partido. 4 minutos y se escucha en el estadio. Zamora, que se pare Zamora. Raptors 20, Cuenca 32.
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4: La pelota que la tiene Castillo, Castillo que la cambia para Franco Borsellino. Ahí está Franco, Franco para Brooks. Brooks con el espíritu, Brooks que se pasea, Brooks que la topa para Caraballo. Caraballo que intenta de a dos para Álvarez, recupera Elías. La pelota que sale con el Cuenca, Elías para Brooks, cuidado que se perfila de a tres, la cambia para Montes. Divay, la pelota que no ingresa, ya cantaba yo. Tres más del Cuenquita. ¡Qué peligro! Si no es Montes, es Brooks. Si no es Brooks, es Mauricio. Si no es Mauricio, es Elías. ¡Qué bien que hacen de a tres los del Cuenca Basket Club!
7: En el tema defensivo se cierra muy bien. Parece que la jugada no le sale a Borsellino ni a Zaya. No pueden generar el peligro que estaban generando con el anterior rival, con Piratas o con Guerreros. No le sale, está muy bien diseñado. Muy buena labor del técnico argentino. Se le nota a Raptors que no puede tener claridad. Esto sigue 20-32 a 3 minutos con 30 por jugarse.
4: Sí, señor. La pelota que la tiene Franco Borsellino saliendo desde el fondo. Ahí está el argentino, el pitcher, el conocido por nosotros. La pelota con Caraballo. Caraballo que hace la pausa. ¿Con quién topo? No tengo con quién. La pelota con Franco. Franco que se pasea. La topa rápidamente. La devuelven para Franco. No quiere complicarse. Franco que hace la pausa de a tres. Franco. La pelota que recupera Elías en posición a favor del Cuenquita Basket Club. La tiene Elías. Elías con el esférico. Ahí está Elías. Hace la pausa. La pelota intentando entre las piernas. Elías de a tres. La pelota, el rebote. Cuidado, Mauricio. Que la pelea nuevamente con Montes. ¿Quién se queda con el esférico? Me parece que ya estaba jugando fútbol Montes, ya que el árbitro dice posesión a favor del Zamora Raptors.
7: Entró el juvenil que no había jugado, el escolta Luis Fernando Pérez Ágreda, de 18 añitos. El zamorano está probando suerte porque le faltaba llegada. Vamos a ver, un chiquitín que mueve por ahí. Mueve el juvenil. Esperemos que esto mejore para que en el primer tiempo mejore el técnico Iván García, pueda poner táctica y esto se remonte y no sufrir como el anterior partido, Cristian.
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4: Sí, señor, la pelota que la tiene Castillo para Franco Borsellino. La pelota que no ingresa. No sé qué está pasando. Hay 14 puntos de diferencia, pero no le ingresa nada al equipo del Zamora Raptor. Tiene dificultades ya en el tema de los lanzamientos y de poder concretar para ir mejorando el resultado.
3: No se le está dando, lo decimos en el anterior partido. Fue complicado para Raptors cambiar hasta el final del último cuarto. Siempre la diferencia fue de 8, 6, 10 puntos. Nunca fue superior y hoy comienza con lo mismo. Esperemos que en este entretiempo pueda ser superior y ya ver un nuevo tipo de juego que lo quiere plasmar Iván García, que hoy no ha venido con terno, querido doctor.
4: Sí, señor. Ahí intentaba Franco, punto. Punto a favor de Franco. De Franco Borsellino del Zamora Raptor. Ahí está saliendo el Cuenca. Mauricio que empuja. Mauricio que va a intentar. Mauricio que la cambia para Montes. Montes. La pelota, el rebote. Dos más. Dos más. Dos más para el Cuenquita Basket Club, mi estimado Eric. Cuando la pelota también se viene el contragolpe rápidamente. Castillo, la pelota que va a perder posesión a favor del Cuenca, sale nuevamente Elías, dos más para el Cuenquita, mi estimado Eric. Espectacular los dos tiempos que está realizando el Cuenca acá en la provincia de Zamora Chinchipe.
3: Ya la diferencia casi es de 20 puntos, ha sido muy superior y se nota en la cancha, piden tiempo el estratega argentino y este tiempo lo aprovecha también Iván García para ver cómo se puede recuperar en el, por el momento, por lo que se ve el panorama, se ve todo a favor de Cuenca, ya la diferencia cada vez es más superior a 1:23, Raptors 22, Cuenca 39.
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4: Sí, señor. 1:23 para que esto termine. 39 tiene el Cuenca Basket Club, 22 el Zamora Raptor. Y ya ingresó más gente al Coliseo, Eric.
3: Sí, cada vez más lleno, se nota el apoyo. Y el equipo tiene que responder como lo hizo ese día. Vuelve a probar Iván García la técnica de dos bases. Lo tenemos a Borsellino y a Zaya en el campo. Esperemos que no pierda mucho como en los anteriores partidos, Cristian.
4: La pelota que la tiene Brooks saliendo por la banda izquierda. Brooks que empuja. Bien que la baja Carabalí. Ya la tiene en posesión el Zamora Raptor. Se viene por la banda derecha. Ahí está Franco Borsellino. Franco con el esférico. Franco que la cambia para Castillo. Castillo que la devuelve para Franco Borsellino. Se equivoca, la está pasando mal el equipo del Zamora Raptor, Eric.
3: No le salen los tiros ni los pases. Qué terrible está jugando. Hoy no representa el partido que lo jugó con Guerreros. El partido, vemos una Gresca, Zaya contra Brooks. Se están peleando los estadounidenses. Se para por un momento el partido. Está Borsellino ahí para parar.
4: Sí, señor. Siguen los inconvenientes, los empujones. Y para mí están del porte. Sí, del porte para aguantar los quiños.
3: Demuestra cómo está el partido. Zaya sabe que no se encuentra. Raptors no está formando nada y lo sigue encarando. Hay que llamar al doctor Mateo para que venga a calmar esta gresca.
4: Para que los venga a calmar. Me parece que va a salir Brooks por la calentura. Cambio. ¿Sí estuvo utilizado el cambio? Ahí lo que está pidiendo Arcilla.
3: Pero me parece raro de Brooks, siendo un muy experimentado jugador de varios en Leones, de varios equipos aquí en nivel sudamericano, que caiga en la aprobación de Zaya de 23 años, un joven estadounidense que viene a probar nuevo en la liga ecuatoriana.
4: Sí, señor. Arcila entonces que va a ingresar. Sí, habiendo inconvenientes en la banca de Cuenca Basket Club. Y el partido en tiempo muerto, Eric.
7: Sí, pide cabeza, le pide cabeza a Walton, a Brooks, le dice tranquilo que vamos ganando. Se nota en la cancha, 46 segundos, Raptors 22-39, Cuenca. Qué diferencia, Chris.
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4: Sí, señor.
7: Parece que hay un técnico, el árbitro lo pita, pero no sabemos a favor de quién es. Estamos esperando.
4: Es por los inconvenientes que hubo entre Elías y Brooks mismo.
7: Entre Elías y Brooks.
4: Elías y Brooks.
7: Una buena gresca que tuvieron con un balón inmóvil. El balón estaba por acá y se pelearon los dos bases de los dos equipos.
4: La pelota que la tiene Arcila. Qué bien que la hace el ecuatoriano. Ya la tiene Montes. Me parece que va a haber posesión a favor del Zamora Raptor. 37 segundos. 39 tiene el Cuenca Basket Club y 22 el Zamora Raptors. No la está pasando bien. El resultado anterior de Cuenca Basket Club, ¿cuál fue el resultado del Cuenquita? La pelota que la tiene Álvarez para Sayas, que va a magar, la devuelve para Álvarez. Álvarez que se perfila de a tres. La pelota que no ingresó. No te lo puedo creer, Eric.
7: Cristian, respondiendo a tu pregunta, el marcador anterior de Cuenca en su primer partido debut en casa, y recordemos por la baja de Lones, 86-108 Guerreros, fue una diferencia bastante amplia.
4: Marcador bastante amplio, la pelota que la tiene el número 7 recupera, Sayas, me parece que le pitaron la falta a favor del Cuenca.
7: El tiempo no le dio, si va solo Sayas y todos se van al camerino. Se acabó este primer tiempo, un partido en donde Cuenca demostró el equipo que tiene, el técnico que tiene, quiso lo que quiso aquí en Zamora, y lamentablemente Raptors no se pudo recuperar. Entró muy, muy, muy frío y el resultado es de 22-39, una diferencia bastante fuerte en este primer tiempo, querido Cristian.
4: Sí, señor, Radio Amazonas 92.1, la radio de la Liga Básquet Pro 20-26.
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0: Sí señor, terminaron entonces los dos primeros cuartos. Los equipos se fueron ya directamente a los camerinos, tanto a el equipo del Zamora Raptor por sus dirigidos Iván García, que me imagino que no la van a pasar nada bien en el camerino porque está bastante molesto. El equipo Cuenca Basket Club, si bien es cierto, viene de perder en su debut ya de la Liga Basket Pro 2026 con su gente, con Guerreros, un equipo bastante que se ha armado para esta liga. Sin embargo, el resultado que creíamos que iba a ser superior, el equipo del Zamora Raptor no la está pasando nada bien en estos dos primeros cuartos. No sé si será el cansancio que puede estar afectando a los jugadores del Zamora Raptors.
2: Sí, porque recordemos que Cuenca viene sin jugar su primer partido. Recordemos que con Leones tuvo que descansar. Lamentablemente se bajó un equipo muy importante. Tal vez lo encontró muy frío Guerreros, que venía de ganar en casa. Un montón de factores también, que todos los equipos de esta liga se han reforzado muy muy bien, pero volvemos a recaer en el mismo problema. La determinación de Raptor se siente en la cancha. En el partido con Guerrero les faltó al final un poquito, decíamos que no tuvo la suerte, montón de factores, y con Pirata se le da al final muy épica la victoria. Nos fuimos a tiempos de alargue, ahí pudo ser superior luego de cuatro tiempos, y con su gente que se sintió ese jugador 6, que hoy también se está sintiendo, pero no ha sido suficiente para que pueda Raptor pasar a ganar. Se lo decíamos antes en la previa, que Dawan Brooks es un jugador bastante chiquito, de 1.78, pero un base extraordinario, donde todos los puntos suelen ser de a 3, no lo suele fallar. Jugó en Centauros de Venezuela, así que Iván García lo tiene que tener en su radar, y lamentablemente hoy no se vio. También otro, Walton, del alero de 1.6, que ha sido la figura hasta el momento, de 28 años, un jugador bastante físico que no ha podido ser controlado. También lo tenemos a Caicedo, que fue el que entró a poder tratar de frenarlo porque era imposible, y volvió a probar la misma técnica Iván García con dos bases que son Borcelino y Zaya. No le termina funcionando, sabemos que pierde mucho el equipo y lo tiene muy bien controlado el técnico argentino Gino Basigman, un técnico bastante joven, lo decíamos, que dirigió Barcelona, Caballito Ceballos, y es lo más importante, que es el fundador de Basigman, que es una plataforma basada en IA y Big Data. En sí les da las formas de cómo jugar. Qué bueno que los técnicos ahora se apoyen de estas nuevas herramientas. Hoy se nota que le está sirviendo, porque no solo es determinante en los contraataques, se cierra muy bien en la defensa y no pueden hacer nada. Le toca a Butler y a Zaya intentar de tres. Ha sido por momentos muy efectivo, pero se ve también que entraron los chiquilines, entraron los juveniles a ver si podían marcar desde afuera, porque la llegada de los grandotes, de Yohu, de Caicedo, el propio figura, el anterior, ¿cuál es el nombre, Cristian? El venezolano, si me recuerdan, Sánchez Carballo, que fue la figura, no ha podido llegar por el tema físico que tiene Cuenca, y se nota, por eso probó con los chiquilines a ver si está todavía el juvenil de 14 años que entra hoy capaz a debutar. Tenemos dos que no han jugado, que es Joe Crisman Jaramillo García, de 17 años, y Derek Arión Peláez, que es un alero de 14 años, muy chiquilín. A ver si topa minutos, porque se le viene un segundo tiempo muy complicado y tiene que empezar puntuando desde el principio, porque si no, no se remonta esto. Y la gente se merece. Hoy un día viernes se han plantado todo, se ve poquitos espacios, esperamos que esté más lleno, no se ha dado. Todo lleno como esperábamos, pero la gente se siente, el apoyo se siente, y eso es lo importante, apoyar a este deporte tan lindo, que te da esta intensidad,

0: Ojalá se dé, ojalá se dé. Si se lo da, épico para retumbar el estadio, quedarnos sin voz y disfrutar todo el fin de semana, Cristian.
1: Sí, señor. Ahí entonces, a 5 minutos de que arranque ya este tercer cuarto, Radio Amazonas 92.1, la radio de la Liga Basket Pro. 20-26, cada rebote se pelea, cada punto se gana, y detrás de gran rendimiento siempre hay una buena nutrición. 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
3: Volvieron los dos equipos a la cancha, se ven practicando los tiros porque sí le falta la determinación. Lo decían los chicos en anterior en entrevista que los balones, el tipo de cancha, lo decíamos en el programa de Amazonas Deportes, que es complicado adaptarte poco a poco, la temporada es así, y como lo decíamos al principio, esto no es como empieza, sino como termina, y el equipo se ve, y el apoyo se siente, y como lo decimos siempre, que se pare Zamora, que se pare, y un sí se puede, porque esto se va a remontar 1:30 para que empiece. Y esto sigue Raptors 22, Cuenca 39, como lo pedían en la transmisión, decían el marcador, es 22-39. Y ya vemos a la terna, que bueno, ha tenido ciertas cositas que no nos han gustado, pero dentro de lo que cabe están bien. La terna arbitral no ha necesitado VAR, sorprendente. porque el partido contra Piratas se veía bastante. El tema del VAR lo pedía bastante el técnico, que se fue bastante molesto. Y Iván García se lo ve todavía calmado. ¿Será que están proyectándose al calor? A ver el cansancio de Cuenca, porque sí se siente el calor aquí en Zamora. Yo especial, Cristian, que estoy con esta camisa, siento el poder de aquí de Zamora, y no solo de calorcito, sino de su gente se siente. Y yo sé que ya entraron Montes, entró Brooks, ya entraron con miedo. Y se notó con Zaya, le dijo, tranquilo que ya te remonto, tranquilo que ya te remonto. Póngale fe que se gana. A 22 segundos que esto comience. Bueno, recordemos el marcador. Raptors 22, Cuenca 39. Van a ver cuál empieza. Parece que va a ser posesión para Cuenca. Cuenca va a empezar. Ya lo van los grandotes. Ya va Yohu, que le dice a Brook, tranquilo, que te metes conmigo, Borcelino, que lo frena. Y están los dos bases. Veremos cuál tiene más experiencia, porque son dos pesos pesados, querido Cristian.
1: Sí, señor, entonces va a empezar ya.

0: tema. Recuperamos entonces el audio. 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
0: Sí, señor, por acá parece que tuvimos dificultades, pero ahí estamos nuevamente superando el inconveniente que tuvimos. Esto en cuanto a esta situación que se vivió, mi estimado Eric. 39 tiene el Cuenca Basket Club, 26 el Zamora Raptors.
2: Todavía la diferencia es grande, empezó muy bien Raptors. Bueno, decirle a toda la audiencia que nos disculpe, tuvimos un error. Ya esperemos que se arregló. Y bueno, en el minuto 7:50 se siente cada vez Zamora. Y esperemos que esto sea más corto cada vez. Raptors 26, Cuenca 39.
0: Sí, señor. Tiempo muerto entonces, Eric. 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
0: La pelota que la tiene Blatter. Blatter saliendo por la banda izquierda, la cambia para Castillo. Castillo con Caraballo. Caraballo que la devuelve para Blatter. Blatter que va a intentar de a dos. Para Castillo, de a tres. La pelota que no ingresa. Se viene el Cuenca saliendo de Ibai con por la banda derecha. Retrocede bien ahí Álvarez, que la roba. Elegante, se cuelga del aro. Dos más, dos más, dos más para el Zamora Raptor. Espectacular, Eri.
2: ¡Qué lindo! ¡Esperamos los mates! ¡Esperamos el espectáculo para la gente! ¡Lo que es la verdadera Liga Pro! Nos ha dado Raptor todos los mates espectaculares. Y poco a poco se acorta. 7 minutos por jugar. Raptors 28, Cuenca 39.
0: Gracias por acá también a quienes nos escriben a través de las plataformas digitales. Mi hermana Paulina Núñez dice, ahí está perfecto el audio. Nos decían que estábamos con inconvenientes, Jerry. Por acá ya nos dimos cuenta cuál fue el problema.
2: Hoy hemos tenido muchos problemas y esperemos que hasta Raptors ha tenido problemas hoy y esperemos que lo solucionen muy rápido.
0: Saludos para Paulina Núñez, que nos escucha desde la ciudad de Loja. Franco Borsellino de a tres. La pelota que no ingresa, recupera ahí. Saliendo por la banda izquierda, este es Brooks. Brooks con el esférico, cuidado, activó todo bien. Franco Borsellino. Álvarez. Me parece que reclama Franco. Franco Borsellino la falta. La falta hacia Franco, pero ley de la ventaja.
2: Ley de la ventaja, se iba solo. Decimos, el árbitro hoy no está preciso, que se siente en casa. Bueno, tenemos posición, esperemos que mejore el tiro. Madre, nos falta, nos queda debiendo un poquito, otra de tres.
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0: Sí, señor, punto de Franco Borsellino. 10 puntos de diferencia, Franco. Punto, punto, punto para el Zamora Raptor, Eri.
2: Qué lindo, volvemos a la diferencia más cortita, la de 9 puntos, 6 minutos con 35. Raptors 30, Cuenca 39.
0: Sí, señor, la pelota que la tiene Franco Borsellino. Sí se puede, se escucha en el Coliseo Mayor de Deportes. No va a haber, no sé si va a haber remontada, Eric. La pelota con Franco Castillo. la devuelve para Franco, Franco de a dos. Dos más, dos más, dos más para el Zamora Raptor, que comienza a activar el chip ganador, Eri.
3: Así te queremos, Franco Marcelino, te lo pedíamos, te lo pedíamos. Nos das el gusto, nos pones a sufrir, nos pones a gustar. Te lo agradece Zamora, te lo dice, si se puede, que se pare Zamora. 6 minutos con 12, Raptor 32, Cuenca 39.
0: Sí, señor, sí se puede, sí se puede. Se comienza a escuchar en el Coliseo Mayor de Deportes. Por acá nos escribe Pablo Gómez, dice: vamos Zamora, carajo, saludos desde Estados Unidos, 100% locado. 39 tiene Cuenca Basket Club, 32 tiene el Zamora Raptor. 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
2: Bueno, aprovechamos el tiempo muerto, se lo ve bastante molesto al argentino. Está formando las jugadas también al venezolano, porque sabe que esto se le puede salir de las manos, como le pasó a Piratas, que estaba confiado. Ahora la diferencia es cada vez más corta. 6 minutos con 12 por jugarse. Raptor 32, Cuenca 39. Qué linda la diferencia más corta.
0: Pregunto, Eri, Zamora Raptor nos tiene acostumbrado como que al tercer y último cuarto activar el chip ganador.
2: Nos gusta sufrir y nos tiene así acostumbrados. Pero qué lindo, se disfruta más la victoria, que nos desgarre la voz, pero que sea para cantar los puntos de Raptor.
0: Sí señor, la pelota que la tiene Brooks. Brooks que la cambia para Mauricio. Cuidado, el Cuenca en solitario, Divay. La pelota que recupera Caraballo. Y reclaman empujón, vamos a ver, me parece que hay directo para el Cuenca Basket Club. Tiempo, tiempo de juego y marcador hasta el momento, mi estimado Eri.
2: 6 minutos con un segundo, Raptor 32, Cuenca 39. Para mí no hay nada, Cristian, no hay nada.
0: Sí, determina el árbitro directo. Directo para Divay, será el encargado. Lo falla. Aquí el público comienza a buchear en el Coliseo, mi estimado Erin.
2: Siente la presión, muy difícil tirar un libre desde aquí, con tremenda barra que la vemos al frente. Lo vemos a Rampo, que todavía no sabemos el nombre. Lo vemos que retumbe el estadio. Uy, lo metió.
0: Uno más para el Cuenca. Punto a favor del cuadro visitante. La pelota que la tiene Franco. Franco Borsellino saliendo por la izquierda. Franco que la cambia rápidamente para Caraballo. Ahí está Caraballo, la pelota con... ¡Tres más para el Zamora Raptor! ¡Espectacular lo de Blatter, Eri!
2: ¡Lo pedíamos, Cristian! Decíamos que es un especialista, le pedíamos uno de a tres. Nos da el gusto, Blatter, nos vuelve a callar la boca, el de los puntos épicos. ¡La hace! ¡Esto está 35-40, Cristian!
0: La pelota que la tiene Brooks para banda izquierda. Bruce que va a intentar ingresar. Bruce, cuidado para Mauricio. Dos más. Dos más, vamos a ver si hay dos más para el Cuenca. Me parece que sí, a punto. Ahí tiene que subir en el tablero. Y está reclamando Franco Borsellino. 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
0: ¡Castillo! ¡La pelota que me ingresa! ¡Recupera Elías! Ahí está saliendo el Cuenca. La tiene el número 3. Me parece que es Arcila. Arcila con el esférico. La pelota que la cambia para Elías. Elías que aguanta. Elías que hace la mague. Elías con el esférico. La pelota que la cambia para Mauricio Halton. Elías. La pelota que no ingresa. Recupera Caraballo. ahí está el venezolano para Franco. ¡Qué bien la hizo Franco! Aguanta la posesión, ya la pide Blatter. Blatter con el esférico, Blatter que la cambia para Álvarez. ¡Vamos Álvarez de a tres! La pelota que no ingresa. Recupera el Cuenquita, saliendo con Arcila, el número 3. Ahí está el ecuatoriano. Juega muy bien, es pequeño el número 3, pero es un buen representante ecuatoriano.
2: Arcila, muy buen jugador, juega de base. Y lo vemos que lo sentó el técnico a Brooks porque estaba muy molesto. Hugo Lagresca con Zaya, no quiere el técnico pita a la gente, vuelta, se vuelve a calentar este partido. 4 minutos por jugar, Raptor 35, Cuenca 40.
0: Están pidiendo tiempo muerto también. Vamos a ver qué es de lo que determina el juez, el árbitro de compromiso. 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
0: Sí, señor. Me parece que va a haber directo para el Raptors.
2: Qué lindo, qué lindo. Y lo vemos a Valle, que es especialista de tres, ahora más cerquita. Esperemos que ponga esos puntos. Y recordemos también que a Cuenca no le subió. Fue lícito. El árbitro pidió igual VAR y no le dieron. 4 minutos por jugarse. Raptor 35, Cuenca 40.
0: Sí, señor. Va a haber directo entonces para el Zamora Raptor. 40 tiene Cuenca. 35 tiene el Zamora Raptor. Tercer cuarto. 4 minutos del tercer cuarto. Blatter lo falla. Lo falló Blatter. Vamos a ver qué pasó.
2: Lo sale a camerino Walton. Parece que tuvo una gresca bastante importante. Sale del equipo, sale expulsado el mejor jugador Astor de Cuenca. Esperemos que eso lo sepa aprovechar Raptors y se recupere. 4 minutos para jugar, Raptors 35, Cuenca 40.
0: Sí, señor, entonces bastante acalorado el partido. No la pudo conquistar el jugador Blatter. La pelota que la tiene Arcila, ahí está Arcila. Se viene el ecuatoriano. La pelota, quien ingresa, me parece que nuevamente posesión a favor del Cuenca. Posesión a favor del Cuenca. Bastante acalorado el partido, Eric.
2: El técnico argentino está bastante molesto. Dice, ¿qué comes? Le dice, ¿qué comes? Le dice. Pero entró igual un artillero bastante físico, igual que se va Walton, pero estaba haciendo la figura por todo lado. Se picó el partido. Esperemos que se calme y recupere Raptor, porque se lo nota mejor en este momento al equipo zamorano. Bueno, ve el ataque, va Butler. Butler que comienza el ataque. Lo vemos más como base. Ahora lo vemos a Zaya y a Borcelindo para el ataque.
0: La pelota que la tiene Castillo. Ya ingresó Zaya. Se viene el chiquitito peligroso. La cambia para Franco. Ahí está Borcelino. Vamos a Zamora Raptor. La pelota con Franco. Dos más para el Zamora Raptor, Eri.
2: Te lo dije, Cristian. Esto le va a afectar el partido más emocionante. Yo lo decía. Tiene que comenzar. Ya no se encuentra Cuenca bien. Se le notó. Brooks y Walton se van enojados. ¡Lo funcionó la presión! ¡Y que se pare Zamora! ¡Que se pare Zamora!
0: ¡Sí, señores! Inconveniente, ya no está el mejor jugador de Cuenca. Se fue expulsado. Brooks se fue expulsado entonces. Esto está 40 tiene Cuenca. 37 el Zamora Raptor. 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
0: Lo veo bastante agotado al equipo del Cuenca, Brooks. Tres más del Cuenquita, la hizo Brooks. La pelota que la tiene Franco, ya la tiene Sayas. 43 tiene el Cuenca, 37 tiene el Zamora Raptor. Sayas que la cambia para Castillo. La pelota para Caraballo, Caraballo que la cambia para Sayas. Sayas para Franco. Ahí está Borsellino, Franco, acá el venezolano. Dos más para el Zamora Raptor, Eri.
2: Luego de la salida de Walton, se nota muy superior a Raptor, supo aprovechar, dejó el aire caliente que se vivía y ahora vemos que tiene que hacer marca personal a Brooks, que también se le cuenta molesto, a ver si los dos salen y esto mejora para Raptor.
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0: Tres más para el Zamora Raptor, espectacular. Apareció el hombre de tres y Blander pone tres más para el Zamora Raptor, Eri.
2: Se acerca Raptors a un minuto con 42 por jugarse.
0: Sí, señor, lo decía, se activó el chip ganador. Espectacular, a un punto de empatarlo. El Zamora Raptor, qué manera de jugar. Los dos últimos cuartos y es donde empieza a remontar el equipo de la provincia de Zamora Chinchipe. ¿Y sabe qué me hace recordar? Este estilo de juego lo tenía Jorge Guzmán cuando fue bicampeón. La manera de jugar, empezaba perdiendo pero remontaba los partidos. 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
0: ¡Qué locura! ¡Qué locura, Eric! 1:42 y está a un puntito de empatarlo el partido.
2: Jugamos de canción como en Argentina, con Valé y Borsellino, la primera hay que traer. Así como en Argentina, para ponerle, como los argentinos, hay que ponerle sazón y hay que traer. Se merece Borsellino, aquí es muy querido y se merece traer la primera para Zamora.
0: ¡Sí, señor! Estamos a un punto, ahí está Brooks. Brooks que la cambia para Arcila, la tiene Cuenca. La pelota para Divay, se cuelga del aro. Dos más para el Cuenquita. ¡Qué partido! ¡Ida y vuelta, Eri!
2: Tres puntitos nomás es la diferencia y le van a dar a Butler. Yo creo que lo va a convertir, va a volver a soñar. ¡Qué lindo el estadounidense que está ilusionando a toda una provincia entera!
0: La pelota con Zaya. Dos más para el Zamora Raptor, Eri.
2: Si no es Butler, es Sayas. Y si no es Sayas, es Borsellino. Pero que se note que Zamora quiere dejar la victoria en casa. Raptors 44, Cuenca 55.
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0: Sí, señor, ahí está entonces el técnico venezolano Iván García dando las indicaciones. Posesión a favor del Cuenca. Ahí la tiene Brooks, cuidado, la pelota para Elías, que la cambia para Montes. Espectacular, tres más para el Cuenquita. Me parece que le sumo dos.
2: Dos nomás. No se me emocione mucho, el partido lo da. No apto para cardíacos, pero no le demos más puntos, que están bravos. Vamos, Borsalino, cállales la boca.
0: La pelota que la tiene Brooks, cuidado, ahí está Álvarez que empuja. Se cae Brooks y hay posesión a favor del Cuenquita. 47 tiene Cuenca Basket Club, 44 el Zamora Raptor. ¡Qué manera de sufrir los últimos cuartos!
2: Pero si fue una Ford contra un Twingo. Se chocó con todo, lo mandó volando al Ciba, que muy buen pase, hay que decirlo. Para mí no fue falta, para mí se pone en el camino. Pero bueno, ya no le podemos pedir más al árbitro. Esto se va a remontar la diferencia, chiquita. 47 a 44 a 29 segundos, el último cuarto va a estar muy vibrante.
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0: Sí, señor. Acaba el tercer cuarto. 47 tiene el Cuenca Basket Club, 44 tiene el Zamora Raptor. Ay. Qué partido que se viene. Qué último cuarto que se viene.
2: El partido está muy picante, los podemos ver de aquí desde cabina, los jugadores del Cuenca Básquet, todos están molestos, desde Bruce, Alciba, todos los jugadores se encuentran bastante ofuscados. Tienen que aprovechar Raptors, que está en casa con su gente, y tienen que aprovechar ese jugador de más, y se siente, se pide un sí se puede. Se pide un Zamora presente. Un minuto de descanso que tiene para plantear. Y sabemos que el estratega venezolano es de las jugadas épicas. Es de donde se ve, como tú lo dices siempre, Cristian, donde se ve el apoyo del técnico. El cuarto se ve cuál técnico es mejor.
0: Sí, señor. Aquí viene ya el planteamiento técnico. Las jugadas técnicas que les pueden dar el resultado para llevarse el compromiso. Tanto el Cuenca Basket Club como el Zamora Raptor, la diferencia es mínima. Y acá se vive una locura. La gente que no vino al Coliseo no sabe lo que se está perdiendo, porque ya comenzó la ola en el Coliseo Mayor de Deporte.
2: Y sin duda, porque mejoró. Fue como el anterior partido, de menos a más, y en un partido donde el marcador demuestra lo que es. Un partido muy apretado y en una liga donde no se sabe cuál. Decíamos que iba a ser un partido fácil en la previa. Venía de perder con Guerreros, que nos por poquito nos ganó. No demostró ser superior que nosotros. Este fue el único partido en donde demostró Raptor ser muy, muy superior a los rivales. Y ya se para Raptor en este inicio del partido. Tres puntitos, Cristian, que son fáciles para remontar. Raptors 44, Cuenca 47.
0: Sí, señor, último cuarto de infarto. Si usted lo vivió la transmisión el anterior miércoles, hoy no me quiero imaginar lo que vamos a sufrir en este último cuarto. La pelota a favor del equipo del Zamora Raptors. Ya la tiene Sayas. Dos bases. Pone el estratega Iván García. La pelota que la tiene Sayas por la banda izquierda. Sayas que la cambia para Castillo. Ahí está el grandote. Castillo que empuja. dos más para el Zamora Raptor. Un punto de diferencia, Eri.
3: Un punto se esperaba. Esto comienza Raptor, si lo sabe, que tiene todo para ganarlo. Juega con dos bases, vuelve a poner lo que le funciona, Iván García. Esto 46 Raptors, 47 Cuenca, 9 minutos por jugarse.
0: La pelota con el Ibai, dos más para el Cuenca. Para el Cuenca Basket Club, vamos a ver si hay. Me parece que dice que no el árbitro. Me parece que no hay punto a favor del Cuenca. Un puntito nomás, posesión al Raptor. Ya lo puede ganar. Ahí está Franco, el cerebro del equipo. Se viene picha. Borsellino para Castillo. Castillo. La pelota no ingresa, la recupera el Cuenca. Ya la tiene ahí Blatter. La pelota con Brooks. Saliendo el Cuenca por la banda derecha. Brooks con el esférico. Brooks que hace la maga. Brooks con posesión. Cuidado. Divay. La pelota, me parece que hay falta a favor del Cuenca Basket Club. 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
0: La pelota con Divay, el abucheo. Falla Divay. Tiene otra más. 47-46. 47 tiene Cuenca, 46 tiene el Zamora Raptor. Va y se prepara el número 11, Divay. Divay con el esférico, abuchea a la gente. Punto a favor del Cuenquita. 48-46. Blatter para Sayas. Sayas para Castillo. La devuelve para el chiquitito peligroso. Sayas, amaga, Sayas. La devuelve para Franco. Franco por la banda izquierda. Ya está Borsellino. Borsellino con el esférico. Borsellino de a tres. La pelota que no ingresa. Recupera Elías. Si viene el Cuenca, es peligroso. Cuidado, Elías. Que la cambia para Brooks. Brooks es peligroso de a tres. Elías. La pelota, posesión. Vamos a Mora Raptor. La pelota con Franco Borsellino. Franco que va a cambiar por la derecha, la cambia ya para Sayas en la izquierda. Sayas que quiere acomodarse. Sayas, la pelota que no ingresa. El rebote, ahí van los chiquititos. Sayas y Brooks, cuidado. Dos más para el Cuenquita, Eri.
2: Lo vemos bastante furioso porque se notaba mejoría en Raptors. El técnico Iván García se mete como otro jugador más. Lo sufre. Y qué lindo tener un técnico que nos represente, que sienta los colores, que siente esos colores verdes y blancos de la hermosa provincia de Zamora. 7 minutos con 43 segundos. Raptors 46. Cuenca 50. Qué lindo partido. Lo estamos viendo. Se lo nota bien molesto, Cristian.
0: Sí, señor. Y lo veo bastante molesto. Bastante molesto al técnico venezolano Iván García. Los está recriminando.
2: El verdadero jalón de orejas le está poniendo porque estaba jugando muy bien. Estaba jugando muy bien Raptors. Es que lindo que lo vivan aquí en la cancha. Les invitamos al próximo partido porque es otro ambiente. Y se vive y se siente la presión. Y como lo escuchan con el típico de Queen, de Queen and the World, resuena Zamora. 7 minutos con 43, 46 Raptors, 50 Cuenca.
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0: Sí señor, la pelota que la tiene Sayas. Sayas que la cambia para Blatter. Sayas de a tres, quería la retroceda para Franco Borsellino. Ahí está Castillo. Franco con el esférico, Franco que intenta ingresar, Franco para Castillo. Dos más para el Zamora Raptor, Eddie.
2: Se nota el cansancio y el calor que le está aplicando a Cuenca más. Súmale, súmale el partido picante que tienen. Ahora se sientan ofuscados. Ya se lo ve un poco mejor a Cuenca. Le pidió el técnico que se calmen. Pero vemos que Raptor no lo puedes cambiar. Esta gente les da más y más y más. Y Borsellino ataca en esto que sigue 48-50 Cuenca.
0: La pelota para Castillo. ¡Vamos, Franco! ¡Nos dejan ingresar de a tres! ¡La pelota para Blatter! ¡Blatter que se acomoda! Lo empujaba, me parece que hay directo, directo a favor del Zamora Raptor que lo puede empatar, Eri.
2: Qué lindo. Y el de las épicas, le tocaba el de las épicas. Uy, ojalá no. No, me pone a sufrir, lo vi con el hombro dolido. No, no me pongas, bate, recupérate que te necesitamos. Tú eres el hombre de las épicas, que se note cuando las palmas quemas estás. Recupérate, por favor, que te necesitamos, que empates esto. 48 Raptors, Cuenca 50.
0: Sí, señor, se activó ya. 6 minutos 44 segundos. Y Blatter va a tener la oportunidad de poder empatarlo al compromiso. Blatter en el directo. Ahí va el número 32. Y dato, algún dato histórico, mi estimado Eri. Blatter siempre ha utilizado el número 32.
2: Su número de la suerte.
0: Su número de la suerte.
2: Y le da, porque los puntos de a tres no es solo habilidad, también es un poquito de suerte.
0: ¡Blatter! ¡Punto! ¡Punto para el Zamora Raptor! 50 tiene el Cuenca Basket Club. 49 el Zamora Raptor. Ahí está Brooks. Brooks por la banda izquierda. ¡Brooks! ¡Dos más! ¡Dos más! ¡Dos más para el Cuenquita! ¡Ya sale rápidamente el Zamora Raptor! Castillo con el esférico por la banda derecha. La cambia para Blatter, que quiere día 3. Blatter que se acomoda, no lo dejan. Álvarez también día 3. La pelota maga. Le quitan el balón, no te lo puedo creer. Recupera el Cuenca. Aguanta el Cuenca. Me parece que va bien. Ahí posesión a favor del Cuenca Basket Club. Estamos a 2 puntos.
2: 3 puntitos. 3 puntitos. En 6 minutos por jugarse, la diferencia es muy corta y sabemos que en el básquet no existe ningún impedimento cuando la diferencia es corta y a la diferencia se nota en el partido. Esos 3 puntitos se nota la intensidad que han dado estos dos participantes del sur del país. 49 Raptors, Cuenca 52.
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0: 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La pelota que la tiene Divay por la banda izquierda. Recupera el Raptor. La pelota con Castillo. Hubo doble, no te lo puedo creer, Eri.
2: No te lo creo. Yo, Julé, recrimina al árbitro. Para mí no hay doble. La pasa antes de poner el segundo paso. Y lo vemos, Iván García bastante molesto, le da indicaciones a Butler para el tema defensivo, para el contraataque que tiene que funcionar. Se encuentran bastante ya cansados los jugadores del Cuenca, el calor que los está abrazando. Y no solo eso, tenemos que decirle a la hinchada, porque están sintiendo el peso. 5 minutos con 35 por jugarse, Raptors 49, Cuenca 52.
0: Sí, señor, la pelota con el Cuenca, cuidado, Elías ya 3. Recupera nuevamente el Zamora Raptor. 5 minutos, 21 segundos para jugarse, todavía va. Ahí la tiene Franco. Franco con el esférico, lo empujan, me parece, nuevamente. No te lo puedo creer. Hasta Franco Borsellino no se la cree la que le acaba de pitar. La alterna al Britannery.
2: Se picanteó bastante el partido, parece ahora a favor del Cuenca, que ya perdió a su mejor figura del partido, pero parece que el árbitro quiere ponerle ahora a Raptors complicidad, tal vez siente que se equivocó, pero bueno, esperemos que esto no siga así, porque tiene que ganar Raptors, se lo merece su gente.
0: Sí señor, la pelota que la tiene Brooks, ahí está Brooks, Brooks que va a amagar, cuidado, es peligroso. Nuevamente posesión a favor, no hay punto. ¿Qué festejo Brooks? ¿Qué festejo Brooks? No la alcanzó a ver, creo, por lo que es chiquitito.
2: Sigue llorando, que siga llorando.
0: La pelota que la tiene Franco Borsellino. 52 a 49. Franco con el esférico, Franco que la topa para Blatter, Blatter. En el rebote, Caicedo, Castillo, Caicedo, dos más para el Zamora Raptor. ¿Qué pasó? No le cuenta, va a haber directo entonces. 52 tiene el Cuenca, 49 tiene... ¿Le pitaron la falta a Castillo o a Caicedo? A Castillo.
2: Eso estamos diciendo, la ley de la ventaja. Señor, ¿qué se está picanteando? Usted está poniéndole sazón a este partido, que no le hacía falta más intensidad.
0: ¡Punto! Para el Zamora Raptor, Castillo. Esto se pone 52 a 50. ¡Qué locura! La gente ya... en el Coliseo Mayor de Deportes. Vamos a ver si hay el punto de diferencia. Castillo que se toma los minutitos para hacer presión con el público.
2: Sí, se nota. Brooks también se lo encuentra bastante molesto. Vemos también al técnico argentino. Se lo encuentra bastante disgustado. Hacen señas de que no les gusta el arbitraje. Y entró
0: 51 Raptors.
2: 52 Cuenca.
0: Sí señor, punto a favor del Zamora Raptor. La pelota que la tiene Brooks por la banda izquierda, saliendo el Cuenca Basket Club. Esto es una locura, cuidado Brooks. Dos más para el Cuenquita. Qué manera de activarse Brooks, no hay quien lo pare. La pelota que la tiene Blatter, ahí está Blatter de a tres. La pelota que no ingresa, cuidado, se viene el Cuenca. Ya la toma nuevamente Brooks. Qué peligroso que es. No sabe si es que te va a hacer de a tres o va a prender los motores. Ahí va de nuevo. Brooks que retrocede y lo golpean al jugador del Cuenquita. Qué peligroso que es Brooks.
2: Y un jugador se lo nota bastante picante, hace drama, sabe que está ganando y están siendo superiores Raptors. Quema bastante tiempo porque la diferencia cada vez es un poquito más grande. Era uno, luego dos, ahora son tres. Raptors 51, Cuenca 54, 4 minutos por jugarse.
0: 4 minutos para jugarse. Lo está ganando por 3 puntitos el Cuenca Basket Club. Elías para Divay. Dos más para el Cuenquita Basket Club, Gary.
2: No te creo, parece que nos faltará un poquito de suerte. Ya va Borsellino con el balón y esperemos que esta sea. ¡Uy! Se salió el balón de dentro. No te lo creo, Cristian.
0: No te lo puedo creer. La que se pierde Edward Caicedo, 3 minutos. 56 tiene el Cuenca. 51 el Zamora Raptor. 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
0: Ya ingresó la marca personal de Brooks Zayas, los chiquititos pero habilidosos.
2: Chiquititos pero picosos, como dicen, están bastante...
0: La pelota para Brooks, cuidado Zayas que lo marca. Ahí la tiene el jugador Elías que la cambia para Brooks. Cuidado con Brooks, espectacular, vaya ahí Zamora Raptor. ¡La tiene Blatter! ¡No te lo puedo creer! ¡No te lo puedo creer! Me parece que hay directo a favor. No, posesión. Posesión a favor del Cuenca Basket Club. Se la perdió Blatter. Se la pidió Blatter. La pelota que la tiene ya Montes. Montes con el esférico para Divay. Divay de media vuelta. Dos más. Dos más. Dos más para el Cuenquita Basket Club. 58 tiene el Cuenca. 53 tiene el Zamora Raptor. La pelota con Sayas. Sayas para Franco Borsellino. Ahí está Franco. Franco que la cambia para Castillo. Castillo. Muy grandote. Le faltó 2 metros a Sayas.
2: Esa fue a la grada. Y pide tiempo. El técnico venezolano sabe que no se le están dando las cosas. Poco a poco el cronómetro cuenta. 2 minutos y 32. Y que se escuche Zamora. ¡Sí se puede! ¡Porque esto se queda en casa! ¡Los puntos tienen que quedarse en casa! ¡Que se puede! ¡Que se levanten los zamoranos! ¡Que vuelva la ola! ¡Porque se necesita! ¡Se necesita sentir ese jugador 6! ¡Para que esta diferencia cada vez sea más chiquita! ¡Y volvamos! ¡Ojalá Butler nos ponga otra vez en ese punto épico! ¡Y que esto pase a ser 62, 68! ¡No sabemos cuánto! ¡Pero Raptor 53, Cuenca 58!
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0: Sí, señor. Lo está ganando entonces el Cuenquita 58-52. Pidió tiempo muerto el técnico venezolano Iván García. Ya hay los últimos detalles, como que está perdiendo la recta final el equipo del Zamora Raptor. Vamos a ver, me preocupa mucho Brooks, porque es un jugador que no sabe si es que te va a lanzar de a tres o si va a ingresar con velocidad. Y sea desde a tres o desde a dos, siempre genera peligro. Sayas para Franco. Solito Caraballo. Se cuelga del aro. Dos más. Dos más. Dos más para el Zamora. Para el Zamora Raptor, Eri.
3: Queríamos eso, que se ponga el picante. Lo decíamos. Lo decíamos que faltaba. Borsellino le pone ese mate espectacular. El venezolano, como nos tiene acostumbrados. Esas jugadas que emocionan, que nos llenan el aliento, que nos ponen a gritar. 2 minutos con 20 por jugarse. Raptor 55, Cuenca 58.
0: 2 minutos 20. ¡Qué locura de partido! ¡Qué locura de partido! 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
0: ¡Sí, señor! 2 minutos, 20 segundos.
2: Querido Cristian, antes de que comience la pausa, te lo decía, ¿seré yo el salado? Digo, como la anterior vez, ya no creo que se remonte esto, a ver si pasa. Lo digo, porque quiero que gane, que se quede aquí. Esto ya no se remonta, Cristian.
0: Sí, señor, posesión a favor del Cuenca, Elías, con Bruce, cuidado. Vaya Sayas, esa marca personal, que no se lo vaya. Bruce Sayas que recupera, se viene el chiquitito del Zamora Raptor. Sayas para Caraballo. Dos más, dos más, dos más para el Zamora Raptor, Eri.
3: ¡Qué lindo partido! Se lo dije, Cristian. Este partido iba a ser intenso. 57 Raptors, Cuenca 58, 1 minuto con 45. Qué lindo partido se nos viene.
0: Sí, tres más para el Cuenca, Elías. Se resbaló Blatter. La pasamos mal con la de Blatter. Se resbala. 61. tiene Cuenca. 57 el Raptor, se resbaló Blatter. Estaban pidiendo un inconveniente ahí con la humedad de la cancha. Se resbala y pudo anotarlo tranquilamente Elías.
2: Sí, lamentablemente los jugadores lo dijeron, es medio de adaptación, pero poco a poco. Igual todavía falta, todavía queda tiempo. 1:33 es mucho en el básquet. Es un partido prácticamente entero, porque lo están jugando con bastantes pausas de tiempo para crear jugadas. Y qué lindo Zaya. Dale Zaya, vamos Zaya.
0: Sí señor, Zaya. No tiene con quién, cuidado. Se viene Brooks. Tres más para el Cuenca. Espectacular, Divay, que se cuelga. Fue de a dos. Espectacular. Y yo creo que le salió la estrategia al Cuenca al último.
2: Fue una linda jugada, muy espectacular de Cuenca, hay que reconocerlo. No le salió la determinación, lo que le decíamos a Raptors. Y esta diferencia cada vez es más grande y los minutos cada vez se sienten. Raptor 57, Cuenca 63. Qué triste esto. No nos esperábamos este baldazo de agua.
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2: Baldazo de agua fría.
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1: En los errores ha podido ser muy superior el Cuenca Basket Club y muy peligroso. ¿En qué partido? Yo diría que el jugador de partido del Cuenca ha sido Brooks.
2: Sin duda, lo decíamos en la previa, un jugador que conoce el medio sudamericano, un jugador muy experimentado. Y también lo sabía el técnico que jugó en Centauros de Venezuela, lo conoce por su medio. Y un jugador, lo decimos chiquito, pero de 1.78. Un jugador muy bueno que no sabes cómo va a desequilibrar. Qué buena contratación lo hizo el Cuenca. Ya el partido anterior lo tenía con 25 puntos en un solo partido, que ni siquiera el mejor jugador del equipo zamorano lo tiene con 17.5 posibles.
1: Sí señor, la pelota con Franco Borsellino, ya un minuto, vamos muchachos, Blatter, ya saben que es peligroso de a tres, Blatter, la pelota con Castillo, dos más para el Zamora Raptors, 63 tiene el Cuenca Basket Club, le recupera Álvarez, hágale señor, Álvarez con Castillo, ¿qué pasó? No te lo puedo creer, doble. ¡Pide VAR! ¡No te la puedo creer esa última en el robo de Álvarez!
2: Le piden que mueva el pie izquierdo porque se resbala Broy, pero para mí no lo mueve. Pide VAR el técnico venezolano, muy ofuscado, porque era el punto para ponernos a soñar. Solo con 1-3 podríamos pasar a ganar.
1: Pero pidió el VAR, ¿por qué no le dieron?
3: Bastante polémico el arbitraje.
1: La estoy revisando de nuevo. Ahí en el. Está cerca la pantalla. Pero no activaron el VAR.
3: Hoy ha mejorado el VAR, no se le pierde la señal como el partido anterior. Pero no mejoran los árbitros.
1: Y después, ¿por qué se quejan del arbitraje? Bueno, la pelota que la tiene el Cuenca, que aguanta 46 segundos. Muchacho, resbálate, haz lo que quieras, pero no la dejes ingresar. Cuidado, aguanta el Cuenca. 38 segundos. Elías recupera, carajo. La pelota con Castillo, prende los motores. Se cae el jugador, me parece que no hay nada, Castillo, cuidado la cabeza de Castillo en la parte baja del tablero.
2: Cayó bastante fuerte, ya creo que esta diferencia se hizo fuerte en casa. Hoy el partido de Raptors nunca, en ningún momento, trató de mejorar. Bueno, se notó también los puntos del principio, partir del segundo tiempo sí hubo una poquita mejoría, pero la determinación no estuvo hoy y se nota, 26 segundos y esto parece que se va para Cuenca, Cristian.
1: Sí señor, 26 segundos, lo va a ganar el Cuenca, 63, Cuenca Basket Club, 59 el Zamora Raptor. Si no se resbalaba Blatter en esa jugada que anota 3, otro hubiera sido el escenario del partido. Son situaciones que pasan. El tema del VAR que pidieron, pero bueno,
3: el árbitro sea que gane Cuenca, sea
1: la pelota con Brooks. Ya Brooks, ya llévatela a Cuenca.
2: No, si vemos que hoy el árbitro, lo decíamos, el anterior partido estuvo muy correcto. Hoy no es así, yo creo que ni siquiera Cuenca, que va a ganar el encuentro, va a estar de acuerdo con mi opinión, porque expulsó a su mejor jugador y estuvo muy de esos árbitros que le gusta hacer la primera plana.
1: Punto en el directo para Brooks. 23 segundos, 64. Se lo va a llevar el Cuenquita. ¡Qué partido de Brooks! Punto a favor del Cuenca Basket Club. La pelota que la tiene Franco Borsellino. Ahí está Franco. Para Álvarez Caraballo. Dos más para el Zamora Raptor. Por tres puntos se nos va a quedar el partido. Si tuviera posesión el Zamora Raptor,

0: quiero una de atrás de Blatter como el del partido del miércoles.
1: ¿Cuándo nos faltaría uno, Cristian? 61, Raptors, Cuenca 65, a 12 segundos por jugarse. Uy, qué triste, un partido bastante justo. Me duele tener que narrar una derrota con este público tan hermoso que ha apoyado el día de hoy.
0: La falla ahí, el jugador número 55, Montes. Fállala de nuevo para meterle drama porque hay posesión. Montes, punto. Punto, Franco, 10 segundos. Álvarez, y se acabó. Lo va a ganar el Cuenca. Sí, señor. Aplaude Elías. Si hasta aquí nomás termina el último cuarto. 66 para el Cuenca, 61 para el Chamada Raptor.
1: Qué tristeza perder un partido así. Lo bueno que Raptors ha peleado igual como lo hizo con Guerrero hasta el último segundo. Lo perdemos igual por una mínima diferencia. Ahora 5 puntos, con Guerrero fue 4. Eso sí, lo perdemos en casa y con esta gente que poco a poco fue llenando los graderíos en un partido donde se sintió ese jugador 6, pero no fue suficiente. A pesar de que el árbitro expulsó a uno de los mejores jugadores, que era Walton, no bastó. Y celebra Cuenca en un partido demasiado picante para ambos equipos. Creo que los dos técnicos no se van contentos. El técnico argentino, a pesar de ser su primera victoria, no se lo ve con la mejor cara. Y obviamente el técnico venezolano, y vuelve igual de los camerinos a celebrar con su equipo, está feliz. Y qué tristeza tener que comentar esta derrota, que al principio parecía que era mejor Cuenca, luego se pudo acomodar, pero nunca, ningún cuarto fue superior Raptors. Y le terminó pesando el primer tiempo, que jugó muy mal.
0: Sí, señor, lo termina ganando. Entonces, el Cuenca Basket Club, también queremos agradecer a nuestros auspiciantes, Radio Amazonas 92.1, la radio de la Liga Basket Pro 20-26.
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3: 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Estamos terminando, amigos oyentes, nuestra transmisión. Queremos despedirnos, agradecerles a nuestra amable audiencia, como también a todas las firmas comerciales que han siempre respaldan este tipo de iniciativas de impulsar el deporte y las transmisiones que las podemos llevar para poderles deleitar minuto a minuto sobre estos eventos que son de gran trascendencia para la vida de nuestra provincia de Zamora Chinchipe, de la región sur del país y del Ecuador entero. Queremos agradecer, estimado Fernando, estuvo muy bonito el partido, llegamos a la parte final, nos despedimos, y tu mensaje final, mi estimado Fernando.
2: El mensaje final, doctor, como buen zamorano, para que acudan en el próximo partido a apoyar a Zamora. Doctor, un partido bien reñido, pues se pudo dar lo más que toda la fuerza, ¿no? Los Zamora Rapos dieron todo lo que pudieron, pero sin embargo, así es el deporte. Debemos ser unos buenos ganadores, de la misma manera unos buenos perdedores. Gracias, amigos oyentes, doctor. Gracias, estaremos en una próxima.
3: Sí, en controles centrales, allá en Yanzaza, por favor, la doctora Rosita Granda, a ver si nos da copiando, pues, y continuamos con la programación. Una linda noche, distinguida audiencia. Muy buenas noches.

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1: Antes en el exterior con ese argumento que la tinta se le puso la línea con un esferográfico X en un lado y a lo que se dobló se pasó la tinta al otro lado.

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1: Son las 9:55.
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1: Son las 10:05.
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0: Son las 11 y 12 minutos.
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0: Son las 11:30.
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3: Si amas a alguien, no la dejes ir, para que no tengas que dedicarle una canción como esta.

Vea pues lo que les tengo. Les va a pegar. Esto es lo que se viene. Pero sírvase en un trago, lo van a necesitar. ¿A quién se la dedicarían?

0: Son las 12:04.
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1: Son las 2 con 17 minutos.
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0: son las 2:37.
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0: Son las 3 y 24 minutos.
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0: Son las 3 con 42 minutos.
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0: Son las 4 con 15 minutos.
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0: Son las 4:43.
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3: Señores, atención. Sobrina Mari Carmen, cántame esa canción que tanto me gusta. El pasito tuntú.
4: Claro, tío, pero ahora quiero cantarte mi nueva canción. Chicos, esta canción se llama ¿Por qué te fuiste?
3: Pero si todavía no me fui.

0: Son las 5 con un minuto.
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0: Son las 5 con 38 minutos.
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0: Son las 6:06.
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1: Son las 7:48.
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2: Son las 8 en punto.

0: 8:32.
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2: ¡Oye, me pico! ¡La señorita de al lado tiene hambre!
3: La vecina.

ya no alcanza los verdes, ya. Sí, sí, va a tener dos hogares. Ya no es como antes, ya. Y antes sí alcanzaba alguna cosita. Ahora ya no. Ahora ya.

0: Saludos amigos desde Baños, qué chévere la gente de Baños. Saludos cordiales a mi pana. Dice, qué chévere, Luis el aventurero. Qué chévere mi pana. Mis amigos, por acá aquí, ¿quién más saludamos? Qué buena música, felicidades, gracias. Gracias, mis amigos, por acá, ¿qué nos dice? ¿Qué dice? Buenas. ¿Con quién?
1: Buen día. Buen día, JC, buenos días, chicos. Chicos moceros, aquí estamos a full sintonía. Ya saben de dónde les escribo, chicos. Boca arriba, dijo. Del Puerto Seco, mi estimado amigo. Amazonas.
0: Excelente, la gente de Puerto Seco también puesto 118, como siempre, escuchando la radio. Oiga, Brian, sí, el chunguito tramposo, ya saben, mis amigos comerciantes, si usted está escuchando la radio, vamos. 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Por acá me dice, full volumen con Amazonas, acá en el estadio Reina del Cisne. Amor ajeno, Dios mío. ¿Cómo duelen esas palabras cuando me dicen amor ajeno, Dios mío? ¿Y por qué? Un abracito, dice, para ti, ya, mi amor. Muchas gracias. Qué chévere. Oiga, por acá estamos saludando a toda esa gente bacana, a todos quienes están escuchando la radio en su lugar de trabajo en diferentes provincias, ciudades de nuestro querido Ecuador. Oiga, por lados llueve, por lados está haciendo solcito. Bueno, de hecho, acá en la ciudad de Loja está un sol maravilloso, tremendo, chévere. Por acá, ¿qué nos dice?
2: ¡Olis! Muy buenos días, amor ajeno, muy buenos días. Qué alegría volver a escuchar, amigo JC.
0: Gracias.
2: Aquí como todos los sábados, aquí ya recién queriendo levantar y a escuchar Amazonas 92.1. Le saludo a su fiel oyente Marisol aquí en Ojita por el estadio Reina del Cisne.
0: Gracias, qué chévere. Mira, ve. Y son fieles oyentes ya. Ya voy a ver si les consigo un premio a todos esos fieles oyentes de Amazonas, ya. Qué chévere. Vamos por acá. ¿Qué dice? Buena, qué chévere. Rosy Betancourt, ¿cómo estamos, mi niña Rosy? Confirme para confirmar la confirmación. Para ver si nos tomamos una taza de té. Excelente, por acá bailamos chévere con Amazonas. Qué chévere. Vamos con música.

Colombia, JCS, este programa. ¿Será posible la canción Linda es la vida de soltero? Gracias, mi estimado locutor de Radio Amazonas 92.1. Confirma, soy Gustavito Castillo.

0: ya. Vamos por acá un poquito. Excelente. Señores, por acá estamos saludando. Por acá dice los audios. Ya, vamos. Escuchando los audios. Bajamos un poquito.
1: Lo que pasa es que, amigo JC.
0: Mande, mija, dígame.
1: No estoy como le digo mucho tiempo en el TikTok, es que a veces estoy ocupadita, después ya me conecto otra vez y así. Como estoy aquí con mi papito, aquí en la recuperación, amigo JC, porque mi padre se operó de la rodillita. Le pusieron una prótesis, entonces estoy así más pendiente de mi papi, ya sabe. Por eso no soy mucho en el TikTok, me conecto, después otra vez y así, pero le estoy escuchando a full volumen, ya sabe. Saluditos, amigo JC, para mi querido padrecito. Él le está escuchando arriba en el cuarto, para Jorge Tibán, de parte de su hija Marisol, que le quiero mucho a mi viejito querido. Que Diosito le bendiga, la bendición de la churonita, que se vaya recuperándose ya poquito a poquito.
0: Qué chévere. Oye, para allá el saludito, Josecito Diván. ¿Cómo está, mi hijo? ¿Cómo está? De parte de su hija, que lo quiere muchísimo. Que es su salvador, su héroe. Nunca, pero nunca va a dejar de querer.

0: Acá nos envían videitos también escuchando la radio. Muchas gracias. Yo por acá dice, está operadito de las rodillas, caramba. Esperando que se recupere. Diosito me lo bendiga siempre. Ya se viene ya este mes de la romería, mis amigos. Ya estamos en el mes de la romería. Sí, ya estamos primero de agosto ya. Sí, para los que estaban perdidos en el calendario. Qué chévere. Por acá, a ver qué nos dice.
1: Saludos, saludos, Radio Amazonas.
0: Mande.
1: Acá reportándose. Un saludito ahí para todos los colegas quienes ya estamos de regreso desde la ciudad.

Por acá nos dice, ¿qué más, Mijín? ¿Qué más? Confirma, mi cholo, confirma. ¿Quiénes están escuchando el show de los diseños? ¿Cómo estamos? Buenos días. ¿Qué más, José Padilla? ¿Qué más, mi cholo? Confirma, Mijín, confirma. Bendiciones.

así, dice por acá, un saludo para el duro de la era, que está de cumpleaños el día de ayer. Ay, ay, ay, estuvo de cumpleaños el día de ayer. Wilson Jiménez Carrión, el duro de la era, cumplió 25 años, dice, caramba. Ya, muy bien. Excelente música, los saludos cordiales desde

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0: Ya, muy bien, es cierto, es cierto, es cierto, es.

0: Así, caray. Salud, salud, gracias.
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0: Ay, taita virgencita. Saludos, dice desde. Ay, ay, ay. Miren, ve, esto está bueno. Esto está buenísimo.
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0: La Rocolita de Segundo Rosero.

Saludos desde la carita de Dios, Catamayo. Un favor, mijín, ubique unas rocolitas. 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

Por acá me dice, por favor, un saludo a la familia Romero, que era en Chicaña. La gente de Chicaña escuchando la radio.

0: No será digno del tío Javi.
1: Mi hijo, trae un trago.

0: Vamos a escuchar por acá unos audios, a ver qué nos dicen.
1: ¿Cuál fue la ingrata que le hizo sufrir, amigo JC? Dígame, para darle una... ¿Qué será? ¿Un coscacho? Que madre mía, le han hecho sufrir a mi JC, la ingrata.

sirve, sírvete unita, unita. Destápale, destápale para echarnos unas dos que tres por esas canciones de Amazonas 92.1.

0: Por acá tenemos audio, ¿qué nos dices?
1: Aquí estoy, pero no me llaman. No puedo contestarle porque a mí no me está llamando. ¿Aló? ¿Aló, sí? ¿Con quién hablo? ¿Aló? ¿Aló, yo aquí? ¿Quién allá? ¿Aló?

0: acá mi pana Reddy, gracias mi brother. Escuchando Amazonas.
1: El mejor de mis amigos.
0: ¡Qué buena rocola, JC!

buenos temas, caramba. En esta hermosa mañana, aquí estamos pasando. Señores, qué chévere. Oiga, algunito por allá ya han de estar ya sirviéndose una que tres. Y para esos despechados, escuchemos esto.

sí, para aquella persona, para aquella, cuando me dijo, cuando más se le dedique ese amor, ese tiempo, y ella solamente quiere que le digan esto, escuche esto. Ay, ay, ay. Ay, ay, ay. ¿Con qué sentimiento, chicos? Oiga, pero yo no sé, cuando uno se expresa de la mejor manera a esa persona, a esa dama, y todavía le digan con la expectativa que dicen, déjame pensar un mes. Llegas al mes, te dice, ¿sabes qué? Salúdamelo a tu amigo. Ay, ay, ay.

0: Por acá dice que anda más caliente que Juan Gabriel.
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0: Dice por acá. De esas.

ver, ¿quién no ha llorado por amor? Confirme, ¿quién no ha llorado? Oiga, es que a veces uno se trata de no enamorarse para no sufrir. A veces uno se trata de ignorar aquellos momentos que se vive juntos, aquellas noches que ya no volverán. Yo sí le dije, yo no me quiero enamorar, pero tú me dijiste que siempre estarías conmigo, que siempre estarías a mi lado apoyándome. Y ahora te dedico esta canción. Desde el fondo del corazón te lo digo. Para aquellos amigos quienes ya están con esa 1 que 3, buenos días Radio Amazonas, buena sintonía en la calle Celica y Bolívar y Sucre, porfis la canción Camino. De Camilo Sexto, perdóname, saludos, Esperanza Apolo, qué chévere. Nuevamente Camilito Sexto, perdóname, vamos a buscar, vamos a escuchar por acá.

por acá la canción de Diego. Ay, Dios. Oiga, yo quisiera complacer, la neta que yo quisiera complacerlos, pero todavía, como bebé acá en las mezclas, yo todavía. Vamos a ver. No quemado.

Rosa, hola, qué chévere, muchas gracias. La gente que se comunica, algo de Zapito Amazónico. 09 85 45 60 20.

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1: Por acá nos dice linda programación, José, gracias. Olis, ¿cómo está, mi nena hermosa? Buenos días.
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1: Se viene la hora 12.
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0: más allá vas. Oiga, por acá estamos, un poquito enamorados. Oiga, ya se me mojó el ojo derecho de la carita. Y... ay, ay, ay. ¿Qué sentimientos, chicos? Ya hemos llegado a la parte final. Hemos llegado a la parte final.
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ahí estamos, chicos. Ya, ya, ya, ya, ya, ya, ya. Basta, basta, basta, basta, basta de lágrimas. Ya no, ya no. Hasta que vuelvas mejor, yo voy.

0: Vamos a escuchar por acá los audios. Se nos están quedando los audios. ¿Qué pasó? ¿Qué pasó? Vamos, vamos. Escuchemos, escuchemos.
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0: Ay, qué chévere. Oiga.

¡Ay, Dios! ¿Cómo dicen? 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Por acá también saludamos a quienes siguen, sí, a todos los grandes amigos que nos siguen en las redes sociales. Por acá estamos. Arroba Radio Amazonas. Sí, sí, síganos, síganos. Ya vamos a poner chichita, pero queremos ver que estemos activados, ¿ya? Queremos ver nuestros corazones fluir, la gente. La gente chichera, la gente que le gusta la música nacional, ¿ya? Vamos a ver, ¿cuántos corazones se ven en la pantalla para poner la música nacional, ya?

acá. Ya lista para empezar la chicha. Se viene Azucena. Azucena y Mara. ¡Qué chévere, mis amigos! Y aquí empieza. Aquí, la chicha pistolera. La chicha amazónica. Aquí está.

Si su ex se fue, déjala que se vaya. Si a ella le gusta el pez bagre, vos cómete un pececito fresco, nada más. Nada más. Eso te digo. Señores, continuamos. Se viene acá. Se viene ya el escenario de la cabina número 1.

0: Excelente, por acá estamos escuchando la radio impotente, dice. Caramba, qué chévere, la gente de Puerto Seco, ¿cómo estamos? ¿Cómo estamos? ¿Cómo estamos? ¿Cómo estamos?
1: A ver, mi estimado JC, a ver.
0: Confirma.
1: ¿Por qué no me ha puesto la canción del gallito fino?
0: Ay.
1: A ver.
0: Vamos
1: a multado si no me pone la canción del gallito fino, mi estimado amigo JC.
0: Ya lo vamos a buscar ahorita mismo, ahorita, aquí, mismo, ahorita mismo, ahorita mismo, ahorita mismo.
2: Loja City, por acá rico estamos, por tierras coloradas, City, dejando un poco de papas, mi estimado JC.

Excelente, ahí estamos, mis amigos, mis amigos, mis amigos, mis amigas. Qué chévere, bacano. En esa hora de la mañana, cuando marcamos ya la tarde, sí, la tarde, 12:43, 12:44. Sí, se vamos a dar un aviso social, por favor. Aviso social: el día sábado 25 de julio se extravió una mochila en la Unión Cariamanga. El trayecto Loja-Zamora, la Unión Cariamanga se iba a Yacuambi. Hora de salida 6:15 de la ciudad de Loja. La señora abordó el bus en el sector El Retorno. Se quedó olvidada una mochila concha de vino con las pertenencias de ropa de la cultura de Saraguro. Se le ruega de manera especial a la persona que tenga en su poder nos pueda devolver. Se dará una magnífica recompensa. Las cositas son de una persona de la tercera edad. Esta persona está sufriendo muchísimo, gracias. Comuníquese por favor a ese numerito, anote el numerito por favor. La persona que tenga su pertenencia, por favor, anote. 09 80 84 54 40. Reiteramos: 09 80 84 54 40. Gracias, de recompensa se dará 100. Sí, 100 manzanitas de americanos, dice. Imagínense usted ganarse esa cantidad. Ahora en esa crisis, mis amigos, por favor. Se quedó olvidado, sí, la Unión Cariamanga que iba de Loja y a Yacuambi, sí, en la Unión Cariamanga. Por favor, la persona que tenga en su poder, comuníquese, por favor, al numerito. Gánese ese... esos chilines, como dice por allá. Imagínense, una gran recompensa para que usted también y esa persona sea feliz. Está sufriendo, son pertenencias de la cual esa persona sí necesita de suma urgencia, sí, son de él, por favor, háganle llegar. Una persona de tercera edad, usted sabe que uno mismo cuando se pierde alguna cosita, ya está por ahí, ¿no es cierto? Ya, muy bien. Excelente, por acá nos piden la canción El Gallito Fino. Vamos a ver si ponemos El Gallito Fino, ¿ya? Estamos por acá, como siempre, tratando de complacerlos a todos ustedes, mis amigos, mis amigas. Nosotros, como digo, siempre tratamos de llevar esa alegría, de llevar esa emoción a sus hogares, a sus hogarcitos, ¿no es cierto? Donde usted se encuentre, donde usted esté escuchando la radio. ¡Saludos especiales! ¡Saludos a toda esa gente maravillosa! A todos quienes nos siguen en las redes sociales, a quienes escuchan la radio también. Y sobre todo este programa humilde, no es muy escuchado, pero los pocos que nos escuchan la pasan bien, dice, ¿no es cierto? La pasamos chévere, JC, dice, gracias, sigan así en adelante, muchas gracias. Entonces, uno le llena de orgullo estar acá, como siempre, brindando esa energía a todos ustedes para siempre seguir adelante, ¿no? Siempre estar... siempre estar...

¡Qué chévere! ¡Gracias! ¡Excelente! ¡Aquí estamos!

Aguascalientes, Radio Amazonas, muchísimo cariño a toda esa linda gente hermosa. En los cuatro puntos cardinales, mi querida ciudad castellana, lojana. ¡Qué lindo! Un orgullo. También saludamos a la gente del oriente ecuatoriano. Muy buenas tardes, el amor es alegría de compartir con cada uno de ustedes en esta hermosa tarde. ¡Qué lindo esa alegría de cada uno de ustedes, señoras y señores! Ya estamos con cada uno de ustedes en sintonía, Radio Amazonas 92.1, acompañando lo mejor de la música a toda esa linda gente. Damos paso también a un gran animador como es Jorgito. Jorgito, al aire.

Claro que sí, por supuesto que esta hermosa tarde están los grandes amigos dispuestos a compartir una hermosa alegría con música, alegría y todo lo que se viene hoy. Maestro, señoras y señores, la música y el pentagrama de toda esa alegría de compartir esta hermosa tarde. Aquí estamos, a través de la 92.1 Radio Amazonas.

sintonía. Todos son grandes amigos, colegas. Muy buenas tardes. Muy buenas tardes. Aquí estamos de esta linda gente. Desde mi querida ciudad castellana Lojana. Desde la Ulla de Lojana. Muy buenas tardes, grandes amigos.

0: tranquilo, mija, tranquilo.
1: El del caramelo con lleno.
0: Viene ahorita. Lo que viene es este. La alabanza.

0: cine.
1: A ver. Sí, qué lindo, gran amigo, colega. Se viene la hermosa caminata en honor a la Santísima Virgen, a los grandes amigos. Suena y creo que piensa así, ¿no? Bueno, queremos saludar a toda esa linda gente hermosa, mi querida ciudad castellana, la gente católica. Muy bonito, a todos los grandes colegas. Qué hermoso, qué alegría de ser parte de esta hermosa tarde con cada uno de ustedes a través de la 92.1 Radio Amazonas, la tropicalística de la Amazonas.

para Pinos. Saludos especialísimos a todos los grandes amigos. Oye, para Kikín. Ahí está Kikín, el saludo especialísimo a los grandes colegas. Es desde la Fuerza Amarilla. Lindo, mis blancas, señala Lojana en el Oriente Ecuatoriano.

0: Fuerza Amarilla. Oye, si Torito, manda un saludo muy especial para Milton Travel, el hombre de las largas. Oiga, ¿qué tendrá de largo el joven, ¿eh? O está en la cascarilla, dice, pregúntale a Milton. Los grandes amigos de la Fuerza Amarilla. Aquí estamos, un reporte total de los grandes amigos de la Fuerza Amarilla. Oye, un saludo muy especialísimo para Luis. Para Luis Hernán, el 72 de la Taxofel, más conocido como Pipas, de parte de los galleros. Oye, que se ponga pilas, dice. Hoy le toca. No sé qué le tocará a Pipas, pero bueno, la sintonía y el reporte de la hermosa tarde a través de la 92.1. La buena música, la buena vibra.
1: Claro que dime, mi gran amigo.

0: Bueno, así le dirán a la novia o a la mujer.
1: No sé, dice que son como los dientes postizos. Al principio duelen, después te van a comer, dice.
0: Bueno, así están los grandes amigos. Este es en mi querida ciudad castellana, la gente de la Fuerza Amarilla. Un saludo para Manguera, más conocido como Morcilla, dicen, ¿eh? ¿Cuál será Manguera? Bueno, la música sigue. La hermosa tarde a toda esa linda gente. Bienvenido.
1: Hola, Benito, ¿qué tal?

lindo, a toda esa linda gente. Un saludo para José Vega. Hola, Torito, dice, saludamos. Usted es el don de la sonrisa. Muchas gracias. A través de la 92.1, un poquito de programa en esta hermosa tarde, acompañándole a todos los grandes amigos. A toda esa linda gente, mi querida ciudad castellana. Don José Vega.

0: muchas gracias, ok. Gracias.
1: Olis, olis, amigo, ¿qué tal? Y sintonía Amazonas, te saluda Marisol desde Loja. Hola, Marisol, muy buenas tardes, Marisol. Un gusto enorme de acompañarte en esta hermosa tarde. Sol radiante

Oye, buena música, buena vibra. Sí, gracias a toda esa linda gente que nos une a través del dial 92.1 Amazonas. Muy buenas tardes.

Iván. Hola, Torito, dice muy buenas tardes. Full sintonía. Esto es en el Estadio Reina del Cisne. Full sintonía. Bendiciones, mi corazón, Marisol. Una hermosa tarde. Esperarte con esa alegría, ese entusiasmo y ponerte esa buena música. La buena vibra que lo vivimos a través de la 92.1. Buenas tardes, Marisol.

0: Pati Ray, el barrio La Aguangora, parroquia Taquil de la ciudad de Loja, hacen la cordial invitación a las festividades en honor a la Virgen del Cisne. Yo un gusto poder estar junto a todos ustedes brindando lo mejor de mi repertorio musical. Gracias a la invitación de los organizadores, los devotos y priostes de la Virgen del Cisne. Este 1 de agosto, nuestra cita, mi público querido de Ecuador. Yo soy Pati Ray.
1: Qué lindo de compartir con esta gran artista hoy noche.

0: 43 minutos.
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3: La canción que viene, tú sabes que, oye, en el mundo entero me la cantan. Pero una cosa increíble, pero yo dije, acho, Puerto Rico seguía siempre por encima, la verdad. Esta gente la van a cantar conmigo a un nivel. Es más, vamos a hacer esto diferente. Ustedes son los artistas, yo el fanático. Y yo quiero que esto se escuche hasta en la luna cuando salga este ritmo. ¿Ok? Yo voy a soltar el micrófono. ¡Canta conmigo! ¡DJ!

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1: 3:43.
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2: ¡Ay, ay, ay! 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

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Soy Amazonas. 6:48 minutos.